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1: El portero. No había en el pueblo peor oficio que el de portero de hotel. Pero ¿qué otra cosa podía hacer aquel hombre? De hecho, nunca había aprendido a leer ni a escribir. No tenía ninguna otra actividad ni oficio. Un día se hizo cargo del hotel un joven con inquietudes, creativo y emprendedor. El joven decidió modernizar el negocio, hizo cambios y después citó al personal para darles nuevas instrucciones. Al portero le dijo: a partir de hoy usted, además de estar parado en la puerta, me va a preparar un reporte semanal donde registrará la cantidad de personas que entren por día y anotará sus comentarios y recomendaciones sobre el servicio. El hombre tembló. Nunca le había faltado la disposición al trabajo. Me encantaría complacerlo, señor, pero yo no sé leer ni escribir. Cuánto lo siento. Le vamos a dar una indemnización para que tenga hasta que encuentre otra cosa. Pero, señor, usted no me puede despedir. Yo he trabajado en esto toda mi vida. Mire, yo comprendo, pero no puedo hacer nada por usted. Así que lo siento muchísimo. Que tenga buena suerte. Pero, señor, por favor, tenga compasión de mí. Y no lo dejó terminar. Sin más, se dio la vuelta y se fue. El hombre sintió que el mundo se derrumbaba. Nunca había pensado que podría llegar a encontrarse en esa situación. ¿Qué hacer? Recordó que en el hotel, cuando se rompía una silla o una mesa, él con un martillo y clavos lograba hacer un arreglo sencillo y provisorio. Pensó que esta podría ser una ocupación transitoria hasta conseguir un empleo. El problema es que solo contaba con unos clavos oxidados y unas pinzas muy viejas. Entonces decidió usar parte del dinero para comprar una caja de herramientas. Como en el pueblo no había una ferretería, debía viajar 2 días en mula para ir al pueblo más cercano a realizar la compra. ¿Qué más da?, pensó, y emprendió la marcha. A su regreso tenía una hermosa y completa caja de herramientas. De inmediato se presentó su vecino a la puerta preguntando: vecino, vecino, vengo a preguntarle si no tiene por ahí un martillo que me preste. Pues la verdad sí, lo acabo de comprar, pero lo necesito para trabajar.

0: nuevamente volvió a montar su mula. Al regreso, otro vecino lo esperaba en la puerta de su casa. «Hola, ¿qué tal, vecinito? Por ahí me enteré de que usted le vendió un martillo a nuestro amigo». «Sí, así es. Pues mire, yo necesito unas herramientas y estoy dispuesto a pagarle sus 4 días de viaje más una pequeña ganancia. Yo no dispongo de tiempo para el viaje». El exportero abrió su caja de herramientas y su vecino eligió una pinza, un destornillador, un martillo y un cincel. Le pagó y se fue. El exportero pensó entonces que mucha gente podría necesitar que él viajara a traer herramientas de las que había vendido. De paso, podría también ahorrar algún tiempo de viajes. Y así la voz empezó a correrse por el pueblo y muchos quisieron evitarse el viaje. Una vez por semana, el ahora corredor de herramientas viajaba y compraba lo que necesitaban sus clientes. Alquiló un carretón para almacenar sus herramientas y algunas semanas después alquiló un cuarto que se convirtió en la primera ferretería del pueblo. Todos estaban contentos y compraban en su negocio. Ya no viajaba, porque los fabricantes le enviaban sus pedidos. Él se había convertido en un buen cliente. Con el tiempo, las comunidades cercanas preferían comprar en su ferretería y ganar 2 días de viaje. Para no hacer más largo el cuento, sucedió que en 10 años aquel hombre se había transformado en millonario. Un día decidió donar a su pueblo una escuela donde se enseñaría, además de leer y escribir, las artes y oficios más prácticos de la época. En el acto de inauguración de la escuela, el alcalde le entregó las llaves de la ciudad, lo abrazó y le dijo: «Es un gran orgullo y gratitud que le pedimos que nos conceda el honor de poner su firma en la primera hoja del libro de actas de la nueva escuela. El honor será para mí. Creo que nada me gustaría más que firmar allí, pero yo no sé leer ni escribir. Soy analfabeto. ¿Usted que ha logrado construir un imperio industrial sin saber leer y escribir? Me pregunto qué hubiera sido usted si hubiera sabido leer y escribir». «Si yo hubiera sabido leer y escribir, sería portero de hotel».
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Y como es algo importante deleitarles a todos ustedes de la música 100% nacional, yo quisiera invitarlos a todos ustedes, como lo hacemos a nivel internacional, allá por los Estados Unidos, todos nuestros hermanos centroamericanos cantan a capela esta canción conmigo, ¿ok? Así que todo el mundo invitado a cantar con Rana y Grupo. ¡Viene! ¡Viene!

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1: ¿Qué sucedería si Cristo decidiera instalar un contestador automático en el cielo? Imagínate rezando y escuchando el siguiente mensaje. Gracias por llamar a la casa de mi padre. Por favor, seleccione una de las siguientes opciones. Presione 1 para peticiones. Presione 2 para acciones de gracias. Presione 3 para quejas. Presione 4 para cualquier otro asunto. Ahora imagínate que Dios usara la excusa tan conocida. De momento, todos nuestros ángeles están ocupados atendiendo a clientes en la tierra. Por favor, manténgase rezando en la línea y su llamada será atendida en el orden que fue recibida. ¿Te imaginas obteniendo este tipo de respuesta cuando llamas a Dios en tu oración? Si deseas hablar con Gabriel, presione 5. Si deseas hablar con Miguel, presione 6. Si deseas hablar con Rafael, presione 7. Si deseas hablar con otro ángel, presione 8. Si desea que el rey David le cante un salmo, presione 9. Si desea hacer una reservación para la casa del Padre, presione Juan seguido de los números 316. Si desea obtener respuestas a preguntas sobre dinosaurios, la edad de la tierra, ¿dónde está el arca de Noé? Por favor, espere a llegar al cielo. ¿Te imaginas lo siguiente luego de tu oración? Nuestro ordenador indica que usted ya ha llamado otra vez hoy. Por favor, cuelgue inmediatamente y despeje la línea porque otros también quieren rezar. O bien lo siguiente. Nuestras oficinas están cerradas este fin de semana. Por favor, vuelva a llamar el lunes. Gracias a Dios que esto no sucede. Gracias a Dios que lo puede llamar en oración cuantas veces necesites. Gracias a Dios que a la primera llamada, Él siempre te contesta. Gracias a Dios porque en Jesús y con Jesús nunca estará la línea ocupada. Gracias a Dios que Él nos responde y nos conoce por nuestro nombre. Gracias a Dios que Él conoce nuestras necesidades antes de que se las manifestemos. Gracias a Dios porque de nosotros depende llamarle en oración. Y gracias a Dios porque tienes tiempo para escuchar este mensaje.
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1: A mis alumnos, mis amados pupilos, ha llegado este día tan ansiado para ustedes. ¿Será porque es un día de juego? ¿Será porque significa un paso que no quieren dar? ¿Será porque hoy aceptan su madurez? Mi corazón se llena de tanta alegría al verlos unidos en esta fecha. Pero quiero decirles que muy dentro de ustedes siempre habrá una parte de niños. Seguramente quieren pastel, refrescos, juegos, reír, gozar, competir y ganar. No solo hoy pueden ser niños, lo pueden ser cada día. Pero quiero pedirles que cuando sea necesario, actúen como adolescentes que son y con la madurez que el caso

solidaridad. Y vaya, vaya si lo practican hasta en los exámenes. Mi tarea al lado de ustedes fue fenomenal. Me hicieron sentir una persona muy importante en sus vidas. Me hicieron su amiga, su confidente, su mamá y su profesora. Estos últimos 3 años de mi vida me he sentido la persona más dichosa, porque fui yo quien los formó en su educación básica. Si parece que fue ayer cuando entraban por la puerta del aula y empezaba a conocerlos. Venían de sexto grado, sintiéndose ganadores por culminar su primaria. A los 3 meses de clases los veía flaquear. Les asustaban las clases de primero básico, se atormentaban pensando que no lo podrían lograr. Me decían, seño, es que el programa de la secundaria es muy difícil. Y yo les respondía que desde el momento en que nacieron ya eran ganadores y que esto solo sería un reto para llegar a la meta. Por fin el momento de los primeros resultados de los exámenes llegaron. 2 se retiraron. Otros querían irse pero no se decidían y les dije, si se van les prometo que aunque los tenga que ir a traer a la fuerza y tenga que traerlos arrastrados, los haré venir y van a terminar el año. Dani, mi alumno más inquieto, me dijo que me odiaba y que me fuera porque no me quería y no quería que yo le diera clases. Un día lo llamé y le pedí la oportunidad de darle clases solo por 1 año y que no lo hiciera por mí. Que me odiara tanto como fuerzas tuviera, pero que me demostrara que podía vencerme ganando el grado. Y lo logró. Sin darnos cuenta, llegó el mes de octubre. Estábamos tan atrasados que tuvimos que trabajar desde la mañana hasta la noche, días sábados y domingos. Y lo logramos. Nos fuimos de vacaciones y en menos de 2 meses estábamos juntos otra vez. Ya no nos parecía tan difícil llevar el programa. El nuevo año, segundo básico. ¡Qué año! Difícil, ¿no? ¿Se acuerdan las señoritas? Su cuerpo había cambiado en las vacaciones. Ya no le gustaba sentarse combinadas. Empezaron a maquillarse, a querer llegar de particular un día a la semana para que los demás vieran su ropa nueva. ¿Y qué decir de mis peques? Ya no eran tan peques. Su voz desafinaba. Temían que sus compañeros los escucharan porque se burlaban. El uniforme ya no les quedó. La camisa les apretaba. Odiaban a las niñas, etapa normal en los varones. Querían imponer su voluntad. Aparecieron granitos en sus rostros. Su cuerpo también cambió. Y temerosos venían a mí y me decían, «Señor, ¿pero por qué siento esto o aquello? ¿Por qué no puedo hablar bien?» Y vaya si sus preguntas me pusieron en aprietos. Buscamos recursos, personas que nos ayudaran, libros, pero el porqué seguía creciendo. Sin remedio, un día abordamos el tema y hablamos de todo. Me sentí temblorosa, pero ustedes con esa mirada curiosa y toda su atención puesta en mí, me hicieron sentir segura y salimos adelante. Las dudas se disiparon, pero la curiosidad siguió y tuvimos que abordar el tema algunas veces más. Terminó el año y nuevamente nos fuimos de vacaciones. Llegó el inicio de clases y empezamos tercero básico. ¡Qué años aquellos que ya se nos habían ido! 2 años que transcurrieron llenos de triunfos, alegrías, muy pocas tristezas. Recuerdo un accidente que quebró mi mano, pero no me hizo ausentarme de la clase. Vinieron a verme trayéndome jugos y galletas, pero lo que más me importó fue su presencia. El decir sin palabras, Señor, la queremos y nos duele lo que le ha pasado. Superamos tantas cosas juntos. Empezó este año y veníamos más tranquilos. Pero, oh maravilla, mis chicos ya no lo eran más. Me topé con 21 jovencitos y 10 señoritas. Me dejaron en estatura. Su lenguaje había mejorado. Eran más dedicados, menos traviesos, más luchadores, menos conformistas, más competitivos. Empezaron a transcurrir los días y vivíamos cada uno de ellos intensamente. Pude ver cómo habían cambiado. A veces hasta me parecía verme a mí misma. Actuaban y hablaban como yo. Corregían a sus compañeros y los fui redescubriendo. Su personalidad se había definido. El camino se nos hizo más fácil.

0: ya no nos dolía sacrificar una mañana o un sábado. Seguimos conquistando triunfos para el instituto y para nosotros como equipo. Los valores que quise transmitirles se acentuaron. Exigí siempre de ustedes el máximo y lo he logrado. Les dije desde primero básico que las cosas deben hacerse exageradamente bien la primera vez y todas las demás. Sé que a veces fui muy dura y lo reprendí con severidad. Pero precisamente porque los amo inmensamente, es que quiero que den lo mejor de ustedes mismos. Casi hemos terminado el año. Algunos han definido qué carrera van a seguir. Otros ya no estudiarán. Algunos trabajarán y estudiarán. Una se nos casó en el camino, pero lo que hemos vivido juntos en estos 3 años marcará nuestra vida para siempre. Doblo mis rodillas y agradezco a Dios la oportunidad que me permitió de conocerlos, formarlos, de compartir con ustedes tantas cosas. Mi corazón está partido en 31 pedazos. Cada uno de ustedes se lleva un pedacito, pero a mí me queda la mejor parte. Me quedan 31 triunfos. Me quedan 31 anhelos, porque sé que ustedes harán hasta lo imposible para seguir estudiando, pues ese fue el reto que quise dejar en ustedes. Como sé cuánto me aman, quiero pedirles que luchen para superarse y que no importa cuántos sacrificios haya que hacer y cuántos tropiezos haya que vencer. El camino sigue y es cuesta arriba, pero les enseñé a ser luchadores y sobre todo ganadores. Ahora les toca demostrarme que pueden y que aprendieron bien la lección.
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1: Queremos verlos bailar, disfrutar, gozar de la música del repertorio. Mucha música que muchos de ustedes por allá bailaron en Guatemala. Ahora van a tener la oportunidad de hacerlo acá. Bueno, pero antes de iniciar, por supuesto, ¡una bulla a los chapines!
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La calle donde tú vives. Héctor Gaitán saludándoles, amigos, invitándoles a recorrer imaginariamente nuestras calles, barrios y plazas. De La Palmita a La Parroquia y de La Florida hasta Puerta Parada. ¿Historia? ¿Leyenda o fantasía? Como me lo contaron, te lo cuento porque todo cabe en lo posible. Se dice que recordar es prolongar la vida, volver a vivir los grandes momentos de la existencia. Pero, ¿qué pretendemos con este trabajo? Sencillamente provocar un reencuentro con el pasado, con las personas mayores y con los jóvenes. Invitarles a entrar a un mundo mágico

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0: gracias, papá, cuando me dijiste que a mi edad aún no estaba preparado para controlar mi vida. Que era yo muy joven. Que esperara un poco más de tiempo y luego tú mismo me ayudarías a independizarme. Y sin embargo, preferí no escucharte. Te dejé con la palabra en la boca y me fui de la casa, según yo, a comerme el mundo a rebanadas. Repetiste una y otra vez que tú y mi mamá solo querían lo mejor para mí y que sus regaños no eran por desamor. Trataste de explicarme que la comprensión no significaba darme siempre la razón. Y a pesar de ello, en muchas ocasiones preferiste ceder y callar. Con esa actitud conciliadora que adoptaban, con tal de que yo no cumpliera mis constantes amenazas, mientras yo los acusaba de ser los peores padres. ¿Qué razón tenías, papá, cuando te acercaste a mí y me suplicaste que viviera conforme a mi edad? Porque la juventud es como un suspiro del alma, y cuando nos damos cuenta, los años nos llevan ventaja. Me suplicaste que no abandonara la escuela porque de ello dependería gran parte de mi vida en el futuro. No cometas el mismo error que yo, hijo, me dijiste en aquella ocasión. Y sin embargo, mi respuesta fue tajante. ¿Tú qué sabes de eso? Lo que pasa es que tú ya estás viejo. No sé cómo no te cansas de estarme dando sermones. Fue por eso que solo llegué hasta la secundaria. Recuerdo que mi madre me sentó cariñosamente en sus piernas y me habló de las mujeres. Me explicó que una relación de pareja va más allá de la atracción física y la pasión. Platicó cómo se conocieron y la manera en que la conquistaste, de la forma en que se ama a los hijos, del respeto por la esposa y el cariño con el que se le debe tratar. Y ya ves, papá, apenas cumplí la mayoría de edad y me tuve que casar por esa falta de responsabilidad. ¿Qué razón tenías, papá, cuando antes de marcharme de la casa intentaste detenerme y con lágrimas en los ojos me aclaraste: algún día tú también serás papá y me vas a entender, hijo? En pago a eso te miré fijamente a los ojos y te dije: yo sí seré un buen padre. A mis hijos no los voy a estar fastidiando tanto. Dejaré que sean lo que ellos quieran y que sean felices. Y en un tono más soberbio arremetí: yo voy a ser mejor que ustedes. Aconsejaste que pasara lo que pasara, viviera como viviera, nunca me humillara ante los demás, porque la dignidad no se vende, no se pierde, y hasta la libertad tiene sus límites. Y apenas me sentí libre, aproveché para emborracharme con mis amigos hasta desfallecer. Desperté tirado en una calle, sucio, maloliente. Me atreví a pedir limosna y ante la desesperación se me hizo fácil robar, aunque me advertiste que el enemigo no estaba en casa, sino en las calles, disfrazado de falsos amigos, absurdos placeres y dinero manchado. ¿Qué razón tenías, papá, cuando me adelantaste que si abandonaba el hogar, mi madre moriría de pena y tristeza? ¿Yo qué hice? Me burlé de ti. Te aclaré que si eso sucedía sería por tu culpa, por la vida tan estricta que nos dabas, por tus exigencias y por tu concepto de la disciplina y la responsabilidad. Porque cuando llegabas a la casa hacías llorar a mi madre con tus ridículos obsequios. ¿Cuánto tiempo tardé en comprender que esas lágrimas eran de alegría y no de dolor o tristeza? Tomaste entre tus brazos y me dijiste muy quedito al oído esas cosas que aún guardo en mi corazón. Ojalá nunca crecieras, hijo mío. Ojalá Ojalá siempre fueras mi pequeñito y yo siguiera siendo tu héroe para toda la vida. Imaginar que siempre tendrás 6 años. Pero ya ves, papá. Hoy me arrepiento de todas esas palabras contra ti, de mis actos que tanto te dañaron, de tantas noches que te tuve a ti y a mamá en vela por no llegar de la fiesta, de las mentiras mal armadas con tal de no escuchar tus sabios consejos, de recordar cómo te humillaste varias veces frente a mí, con tal de que yo tuviera esa falsa razón. Pisotear tu dignidad con mis gritos y reclamos, de cientos y cientos de reproches en contra de ese cariño incondicional. Mírame ahora, papá. Sentado en una sala de hospital, lleno de angustia, esperando noticias sobre la salud de mi hijo. Ese que yo iba a educar mejor que tú a mí. Sí. También él se sintió grande y, a pesar de mis consejos, decidió no escucharme y hacer su propia vida como lo hice yo. Le pido a Dios que me ayude y a ti, mi gran héroe de siempre. Ojalá me hayas perdonado todo. Me costó mucho tiempo, dolor y sufrimiento. Pero después de tantos años, logré entender que por fin te amé, papá, más de lo que yo creía. ¿Qué razón tenías, papá?
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1: Jenny pensó que sus padres no le darían permiso para irse de fiesta con unos amigos. De manera que les mintió y les dijo que iba al cine con una compañera. Aunque se sintió un poco mal porque no les dijo la verdad, tampoco le dio muchas vueltas al asunto y se dispuso a divertirse. La pizza estuvo bien y la fiesta genial. Al final su amigo Pedro, que ya estaba medio borracho, la invitó a dar un paseo. Pero primero, quiso dar una fumadita. Jenny no podía creer que él estuviera fumando eso, pero aún así subió al coche con él. De repente, Pedro comenzó a propasarse. Eso no era lo que Jenny quería del todo. Mis padres tienen razón, pensó. Quizás soy muy joven para salir así. ¿Cómo pude ser tan tonta? Por favor, Pedro, llévame a casa. No me quiero quedar contigo. ¿Molesto? Pedro arrancó el carro y comenzó a conducir a toda velocidad. Jenny, asustada, le rogó que fuera más despacio. Pero mientras ella más le suplicaba, él más pisaba el acelerador.

0: alrededor. De repente, vio un gran resplandor. Dios, ayúdanos. Vamos a chocar. Ella recibió toda la fuerza del impacto. Todo de repente se puso negro. Semi-inconsciente, sintió que alguien la sacó del auto retorcido y escuchó voces. Llamen a la ambulancia. Estos jóvenes están en problemas. Le pareció oír que había dos vehículos involucrados en el choque. Despertó en el hospital viendo caras tristes. Estuviste en un choque terrible, dijo alguien. Se enteró de que Pedro estaba muerto. A ella misma le dijeron: Jenny, hacemos todo lo que podemos. No queremos perderte a ti también. Oiga, ¿y la gente del otro carro? Preguntó Jenny llorando. Murieron también. Jenny rezó: Dios, perdóname por lo que he hecho. Yo solo quería una noche de diversión. Solo eso. Y dirigiéndose a una de las enfermeras, pidió: Señorita, por favor dígale a la familia de los que iban en el otro coche que me perdonen. Que yo quisiera regresarles a sus seres queridos. Dígale a mi mamá y a mi papá que lo siento porque mentí y que me siento terriblemente culpable de que varios hayan muerto. Por favor, enfermera, ¿les podría decir esto de mi parte? Se lo ruego. La enfermera se quedó callada, como una estatua. Minutos después, Jenny también murió. Un hombre cuestionó entonces duramente a la enfermera. ¿Por qué no hizo lo posible para cumplir la última voluntad de esa niña? ¿Por qué se quedó callada? La enfermera miró al hombre con ojos llenos de tristeza y le dijo: porque la gente en el otro coche eran su papá y su mamá, que habían salido a buscarla.
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2: Puedo escribir los versos más tristes esta noche. Escribir, por ejemplo: la noche está estrellada y tiritan azules los astros a lo lejos. El viento de la noche gira en el cielo y canta. Puedo escribir los versos más tristes esta noche. Yo la quise, y a veces ella también me quiso. En las noches como esta, la tuve entre mis brazos. La besé tantas veces bajo el cielo infinito. Ella me quiso. A veces yo también la quería. ¿Cómo no haber amado sus grandes ojos fijos? Puedo escribir los versos más tristes esta noche. Pensar que no la tengo. Sentir que la he perdido. Oír la noche inmensa, más inmensa sin ella. Y el verso cae al alma como al pasto el rocío. ¿Qué importa que mi amor no pudiera guardarla? La noche está estrellada y ella no está conmigo. Eso es todo. A lo lejos alguien canta. A lo lejos. Mi alma no se contenta con haberla perdido. Como para acercarla, mi mirada la busca, mi corazón la busca, y ella no está conmigo. La misma noche que hace blanquear los mismos árboles. Nosotros, los de entonces, ya no somos los mismos. Ya no la quiero, es cierto. Pero cuánto la quise. Mi voz buscaba el viento para tocar su oído. De otro. Será de otro como antes de mis besos. Su voz, su cuerpo claro, sus ojos infinitos. Ya no la quiero, es cierto. Pero tal vez la quiero. Es tan corto el amor y es tan largo el olvido. Porque noches como esta la tuve entre mis brazos. Mi alma no se contenta con haberla perdido. Aunque este sea el último dolor que ella me causa. Y estos sean los últimos versos.
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1: Camina plácido entre el ruido y la brisa, y piensa en la paz que se puede encontrar en el silencio. En cuanto sea posible y sin rendirte, mantén buenas relaciones con todas las personas. Enuncia tu verdad de una manera serena y clara. Y escucha a los demás, incluso al torpe e ignorante. También ellos tienen su propia historia. Esquiva a las personas ruidosas y agresivas, pues son un fastidio para el espíritu. Si te comparas con los demás, te volverás vano y amargado, pues siempre habrá personas más grandes y más pequeñas que

Disfruta de tus éxitos lo mismo que de tus planes. Mantén el interés en tu propia carrera, por humilde que sea. Ella es un verdadero tesoro en el fortuito cambiar de los tiempos. Sé cauto en tus negocios, pues el mundo está lleno de engaños. Mas no dejes que esto te vuelva ciego para la virtud que existe. Hay muchas personas que se esfuerzan por alcanzar nobles ideales. La vida está llena de heroísmo. Sé sincero contigo mismo. En especial, no finjas el afecto y no seas cínico en el amor. Pues en medio de todas las arideces y desengaños, es perenne como la hierba. Acata dócilmente el consejo de los años, abandonando con donaire las cosas de la juventud. Cultiva la firmeza del espíritu para que te protejan las adversidades repentinas. Muchos temores nacen de la fatiga y la soledad. Sobre una sana disciplina, sé benigno contigo mismo. Tú eres una criatura del universo, no menos que las plantas y las estrellas. Tienes derecho a existir. Y sea que te resulte claro o no, indudablemente el universo marcha como debiera. Por eso, debes estar en paz con Dios, cualquiera que sea tu idea de Él. Y sean cualesquiera tus trabajos y aspiraciones, conserva la paz de tu alma en la bulliciosa confusión de la vida. Aún con toda su farsa, penalidades y sueños fallidos, el mundo es todavía hermoso. Sé cauto, esfuérzate por ser feliz.

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3: ¿Qué sucedería si Cristo decidiera instalar un contestador automático en el cielo? Imagínate rezando y escuchando el siguiente mensaje. Gracias por llamar a la casa de mi padre. Por favor, seleccione una de las siguientes opciones. Presione 1 para peticiones. Presione 2 para acciones de gracias. Presione 3 para quejas. Presione 4 para cualquier otro asunto. Ahora imagínate que Dios usara la excusa tan conocida. De momento, todos nuestros ángeles están ocupados atendiendo a clientes en la tierra. Por favor, manténgase rezando en la línea y su llamada será atendida en el orden que fue recibida. ¿Te imaginas obteniendo este tipo de respuesta cuando llamas a Dios en tu oración? Si deseas hablar con Gabriel, presione 5. Si deseas hablar con Miguel, presione 6. Si deseas hablar con Rafael, presione 7. Si deseas hablar con otro ángel, presione 8. Si desea que el rey David le cante un salmo, presione 9. Si desea hacer una reservación para la casa del Padre, presione Juan seguido de los números 316. Si desea obtener respuestas a preguntas sobre dinosaurios, la edad de la Tierra, ¿dónde está el arca de Noé? Por favor, espere a llegar al cielo. ¿Te imaginas lo siguiente luego de tu oración? Nuestro ordenador indica que usted ya ha llamado otra vez hoy. Por favor, cuelgue inmediatamente y despeje la línea porque otros también quieren rezar. O bien lo siguiente, nuestras oficinas están cerradas este fin de semana. Por favor, vuelva a llamar el lunes. Gracias a Dios que esto no sucede. Gracias a Dios que lo puedes llamar en oración cuantas veces necesites. Gracias a Dios que a la primera llamada, Él siempre te contesta. Gracias a Dios porque en Jesús y con Jesús nunca estará la línea ocupada. Gracias a Dios que Él nos responde y nos conoce por nuestro nombre. Gracias a Dios que Él conoce nuestras necesidades antes de que se las manifestemos. Gracias a Dios porque de nosotros depende llamarle en oración. Y gracias a Dios porque tienes tiempo para escuchar este mensaje.
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Bueno, y como es algo importante deleitarles a todos ustedes de la música 100% nacional, yo quisiera invitarlos a todos ustedes, como lo hacemos a nivel internacional, allá por los Estados Unidos, todos nuestros hermanos centroamericanos cantan a capela esta canción conmigo, ¿ok? Así que todo el mundo invitado a cantar con Rana Grupo. ¡Viene! ¡Viene!

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5: Otra de las reflexiones que hemos tenido la oportunidad de compartir con nuestro gran auditorio se titula Escuchar en el silencio. Pues cuenta una antigua leyenda noruega acerca de un hombre llamado Håkon, quien cuidaba a una ermita. En esta ermita había una cruz. Era una cruz muy antigua. Ahí acudía la gente a orar con muchísima devoción. Muchos iban allí a pedirle a Cristo por algún milagro. Un día el ermitaño Håkon, impulsado por un sentimiento generoso, quiso pedirle un favor. Se arrodilló ante la cruz y dijo: Señor, quiero padecer por ti. Déjame ocupar tu lugar. Quiero reemplazarte en la cruz. Y se quedó fijo con la mirada puesta en la efigie, como esperando una respuesta afirmativa. El Señor abrió los labios y habló. Sus palabras cayeron de lo alto, susurrantes y amonestadoras. Siervo mío, accedo a tu deseo, pero ha de ser con una condición. ¿Cuál, Señor? Preguntó suplicante Håkon. Pues es una condición difícil. Estoy dispuesto a cumplirla con tu ayuda, Señor. Escucha, suceda lo que suceda y veas lo que veas, has de guardarte en silencio siempre. Os lo prometo, Señor, contestó Håkon. Y el trueque se efectuó. Nadie advirtió el trueque. Nadie reconoció al ermitaño clavado en la cruz. Tampoco al señor ocupando el puesto del viejo Håkon. Y este, por largo tiempo, cumplió el compromiso. Nadie dijo nada. Pero un día, llegó un rico quien, después de haber orado, dejó allí olvidada su billetera. Håkon la vio y cayó. Tampoco dijo nada cuando un muchacho pobre vino 2 horas después, se apropió de la billetera del rico y se postró ante él para pedirle una gracia antes de emprender un largo viaje. Pero en ese momento, volvió a entrar el rico en busca de su billetera. Al no encontrarla, pensó que el muchacho se la había apropiado. El rico se volvió al joven y le dijo iracundo: ¡Dame mi billetera que me ha robado! El joven sorprendido replicó: Disculpe, señor, yo no he robado ninguna billetera. No mientas, devuélvemela. Le repito que yo no he cogido ninguna bolsa. El rico arremetió furioso contra él. Entonces sonó una voz fuerte diciendo: ¡Detente! ¡Detente! El rico miró hacia arriba y vio que la imagen le hablaba. Håkon, que no pudo permanecer en silencio, defendió al joven e increpó al rico por su falsa acusación. Este quedó anonadado y salió rápidamente de la ermita. El joven también salió porque tenía prisa por emprender el largo viaje de regreso. Cuando la ermita quedó a solas, Cristo se dirigió a su siervo y le dijo: Bájate de la cruz. No sirves para ocupar mi puesto. no has sabido guardar silencio como te lo pedí. Señor, pero ¿cómo iba a permitir esa injusticia? Y entonces se cambiaron nuevamente los papeles. Jesús ocupó nuevamente la cruz y el ermitaño se quedó ante la cruz. El Señor siguió hablando y le dijo: ¿tú no sabías que al rico le convenía perder esa billetera, pues en ella llevaba el precio de la dignidad de una joven mujer? El joven pobre, por el contrario, tenía necesidad de ese dinero e hizo bien en llevárselo. En cuanto al que iba a ser golpeado, sus heridas le hubiesen impedido realizar el viaje que para él resultaría fatal. Hace unos momentos acaba de zozobrar el barco y él ha perdido la vida. Tú no sabías nada. Yo sí sé, por eso callo. Y el Señor guardó silencio. Muchas veces nos preguntamos por qué razón Dios no nos contesta. ¿Por qué se queda tan callado? Muchos de nosotros quisiéramos que Él nos respondiera lo que deseamos, pero Dios es así. Dios no responde aún con su silencio. Por eso debemos aprender a escucharlo. Su divino silencio son palabras destinadas a convencernos de que Él sabe lo que está haciendo. En su silencio nos dice con amor: confiad en mí, que sé bien lo que debo hacer.
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